0: canción cualquiera. Es una canción desgarradora de los Temerarios. ¡Oiga! Esas rolitas que duelen acá en lo más profundo del corazoncito. Gracias a mis compas que ya están conectados en TikTok y en Facebook. Nos vamos a quedar en Facebook. Acá vamos a despedir el live de TikTok. Muchas gracias a quienes mandarnos un mensajito. Ah, mi querida Sandri, en zona 11. Gusto saludarte, mi vida. Acá te espero en el próximo live. Que tengas buen descanso. Si quieres unirte con nosotros en Facebook, ve en este momento. Busca como La Comadre Frontera. Ahí vamos a estar platicando un ratito de cosas que pasan en el día a día. Es el chismógrafo. ¿Algún chismecito que nos quieras contar, Sandri? Ve a Facebook en este momento. La Comadre Frontera, búscanos. Amigos, soy Kevin Vázquez, vuelvo mañana a partir de ¿qué hora? Ah, no, es que mañana vamos a estar en carretera, mañana nos vamos a la Almuerzón Pérez, iremos a sorprender, más que todo, a entregar el Almuerzón Pérez allá en la hora, mi compa Tomás Funes, en el tablón San Antonio Huista, ya estaremos con premios, sorpresas, regalos, tendremos un tineco Rotoplas que vamos a estar rifando, sorteando por ahí, y también un buen ambiente con todo el staff de la Comadre y el personal de Fertima con los patrocinadores, así de que pendientes a las redes sociales de la radio que está imparable, al TikTok y a Facebook, ahí estaremos haciendo en vivo, donde vamos a estar informando en dónde vamos, cómo va el proceso, y bueno, todo lo que sucede en carretera, esos viajes que se ponen muy bonitos con el staff de la Comadre. Desde Unión Cantinil, mi compa Mike López. Mari, también está con nosotros. Roxy, gracias Roxy por llegar. Hugo Peñate, Carlita, gracias, gracias por unirse. Linda tarde, dice Rosa allá en Colo, que estés muy bien. Será hasta la próxima, con permisito.
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los males sobrenaturales, la envidia, el odio, la mala suerte y la salación, los problemas familiares en el amor con tu marido, con tu mujer, la pérdida de tu dinero, fracasos en tu negocio, espantan en tu casa, no rinden tus animales, tus cosechas no quedan bien. Te estoy haciendo las oraciones para protección del café o otras siembras que tienes en la madre tierra, en la madre naturaleza. Te hago oraciones curativas y entrego el amuleto de la buena suerte para tener protección en todo, para que pagues tu deuda y le vas a dar gracias a Dios. En este momento puedes mandar tu mensaje por un WhatsApp. La respuesta está llegando en tu mismo celular en un audio. Si usted no tiene WhatsApp, puedes llamar directamente al número que voy a mencionar. Desde Guatemala, más 52-963-116-6793. 963-128-2243. 961-579-9871. 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Somos profesionales en ciencia oculta, vidente y mentalista de facultad natural. El don lo traemos de nacimiento. Gracias a los abuelos, ser chamánico, ser espiritista, gracias a padre, de ser curandero de nacimiento, la herencia que nos han dejado. Le doy gracias a Dios por darme 44 años ya de recibir mi recinto, mi mesa. 44 años curando personas enfermas del mal de ojo, del susto, de la tiricia y de la pesadilla, del nervio alterado, de dolores de cabeza, de bolas que te salen en el cuerpo, cuando se te hincha todo el cuerpo o te enflaqueces de la noche a la mañana, te cae el cabello, te han dicho que tenés cáncer, te vas a hacer estudio y no sale nada, es maldad de brujería, de hechicería, que te hacen con carne de puerco o con carne de animales para que te caiga el cabello. Tienes una llaga en el cuerpo, sentís bola. Las bolas son provocadas por la hechicería. Te ponen semilla de durazno, de nance, de jocote, piedras. Te ponen hasta alambre o clavos. Invisible te lo mandan en tu cuerpo. Pero para nosotros, nada es imposible. 44 años sacándote todo el mal que estás padeciendo. Y gracias a las personas que han depositado su fe y su confianza y se han curado en mi centro espiritual. Usted puede mandar su testimonio real de agradecimiento en un audio o puede llegar directamente a mi santuario a regalar su testimonio así personal. Con gusto, abriremos las puertas para usted y tu familia, para que usted se llegue a hacer una limpia con albahaca, con ruda, con romero, con chilca, con hoja de madre cacao, con limones verdes, con huevos de gallina para

0: curar el mal de ojo. Costumbre de mucha antigüedad, utilizar el copal, la esencia y el estoraque, el romero, para hacer tu sahumerio en tu casa o en tu negocio, o para que usted tenga abundancia en todo. Escuchemos testimonios reales de agradecimiento de las personas que se han curado en mi centro espiritual, Indio Azteca, reconocido a nivel mundial, porque recibo los mensajes de cualquier parte del mundo y la respuesta llega en tu mismo celular. Hago trabajos a larga distancia y te mando el video de tu trabajo de mi santuario espiritual.
1: Bueno, hermano, yo aquí vine enferma y ahora me siento ya más tranquila, más conforme en mi casa porque el Indio Azteco me ha sanado. Entonces yo quiero que vengan más personas a él a sanar, a curarse, y porque yo sé que muchas personas han sanado aquí porque me lo han dicho muchísimas personas. Ahora yo quiero que él me va a ayudar a terminar de sanarme. Yo fui sanada ya conformemente, ya estoy bien, me siento conforme, muy bien, porque él me ha ayudado en mi enfermedad, en mis problemas, en todo lo que yo he querido, lo tengo ahora. Le agradezco a Dios y al Indio Azteca.
0: ¿Y tú qué esperas? Debes de ir a consultar primero tu destino, tu pasado, presente y futuro, y yo te voy a decir quién te está haciendo daño y en qué lugar te fueron a hacer la maldad. Existe el entierro en el cementerio, en la montaña, en la cueva encantada a la orilla de la carretera, para que provocas un accidente. Hombres y mujeres se han accidentado de la noche a la mañana, con su carro, con su moto. Otros, que sus mismos animales, su mismo caballo, su misma mula, los patean y se accidentan, porque miran sombra negra, y de eso te debes de librar.
1: Pues yo invito a las demás personas que estén enfermos que vengan aquí al hermano Indio Azteca, porque yo me sentía yo ya de las malas, pues ya después pensaba yo la muerte, pero gracias a Dios sí encontré aquí mi alivio y doy gracias a Dios y espero a los demás que están así enfermos que acudan aquí al Indio Azteca.
2: Dios. ¿Qué enfermedad sentía usted en su cuerpo antes que venía usted a mi centro espiritual?
1: Pues yo sentía unos piquetazos, unos dolor, desesperación, pues. Y gracias a Dios se me quitó con él.
2: Ahora ya estás mejor con tu familia.
1: Ya, gracias a Dios, ya lo miro al mejor ya de mis hijos, ya porque en mi casa había puros gritos, ya hasta vergüenza me daba pues con la gente. Pero gracias a Dios ahorita ya va más tranquilo ya.
2: El señor que está parado a tu lado es tu esposo.
1: Sí, es mi esposo.
2: Mi hermano, ¿cómo veía usted a su mujer? ¿Qué sentía usted al ver su mujer que estaba enferma en su propia casa? Día con día estaba cayendo más en su hogar.
3: Bueno, yo desesperadamente la vi así, desesperada de su enfermedad que tenía. Nosotros ya luchamos mucho.
2: ¿Habían ustedes visitado algún otro lugar donde curarse?
3: Sí, íbamos donde quiera, pero el mal de por sí estaba. Ya que venimos aquí, oímos por la radio, pues deciden venir aquí ya, con el favor de Dios. Hoy sí está bien, mi esposo.
2: Ahora va usted a dejar de gastar de todo lo que usted había gastado antes, ¿verdad?
3: Con el favor de Dios, creo que sí.
2: ¿Se siente usted contento? Contento. Usted, esas lágrimas que usted quiere tirar de sus ojos es de alegría que tu mujer ya sanó.
3: Sí, estoy contento.
2: Bueno, bendito sea Dios, mi hermano. Primeramente Dios, toda tu familia van a salir adelante.
1: Gracias, hermano. Gracias, hermano. Le agradezco con lo que me hizo el favor de curarme. Espero que a todos los que están enfermos, espero que vengan aquí al hermano Azteca. Es decir, que puede.
2: Ándale, mi hermanita. Dios los bendiga.
1: Igualmente, hermano.
0: 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Reconocido, famosos internacionalmente y mundial, de recibir mensajes, la contestación llega en tu mismo celular, en un audio. La maldad existe en todo el mundo. No te olvides que si no crees, Dios dijo no hay que creer, pero no hay que dejar de creer. Y hay gente que con la cara te mira, con el corazón te maldice. Te queman candelas o velas negras para dañarte, para perjudicarte. Te llegan a tirar en tu casa, en tu sitio, animales muertos. Sientes pestilencia, zorro. Eso es la maldad que te están causando, que te están provocando.
4: Gracias, maestro Indias Azteca. Pues ya me curé de mi enfermedad, que me dolía mis pies, mi cabeza, y ahora estoy mucho mejor.
2: Ahora ya estás mejorcita. ¿Cómo te sentís en tu casa? ¿Cómo te sentís con tu mamá? ¿Más contenta?
4: Pues sí, más contenta. Pues me sentí un poco triste porque se me dolía la cabeza, pero gracias que vine a su centro, pues aquí encontré lo que es la sanidad y así estoy mucho mejor.
2: Qué bueno, bendito sea Dios, hija, que Dios te bendiga.
5: Bueno, muchas gracias, maestro, que usted me ayudó. Yo aquí vine con todo corazón, porque yo le he oído en la radio que sí ayuda a los enfermos, y yo vine con toda voluntad, a nadie me trajo. Yo vine aquí a verlo, para que yo sane, porque ya aquí ya tengo mi sanidad, tengo unos dolorcitos, pero ya es leve, ya. Yo le pido, maestro, muchas gracias con sus trabajos y que sigues bien de ayudando con nuestra gente pobre, indígena. Y muchas gracias, te felicito, maestro. Indio Azteque, muchas gracias por su colaboración con este. Muchas gracias, aquí lo dejo. Muchas gracias, te mando una felicidad, un abrazo para usted, que me ayudó usted.
2: Muchísimas gracias, hermano, que Dios los bendiga. ¿Qué recomendaría usted a las personas que están escuchando su testimonio real de agradecimiento?
5: Pues para mí, yo les invito a ellos que se acercan con el hermano, para que sí, pues la verdad, es para mí, y es un agradecido, porque yo estoy ya con él, ya estoy con mis pasos firmes y ahora sí con ánimo de trabajar.
2: ¿Usted habla algún idioma, mi hermano?
5: Sí, así es, mi hermano, yo soy.
2: ¿Qué idioma habla usted?
5: De Tojolabal.
2: ¿Me puede usted dar unas palabras en Tojolabal de agradecimiento?
5: ¿Cómo no? Mira, hermanos,
2: Indio Azteca,
5: que ni hakeona ili, para que huevan la ahnani, y gracias a we, el yonta en buenos y con mis pasos adelante. Yo quiero unos pasos adelante, no quiero pasos para atrás, para que sí, sigo en el futuro, sigo en mi vida, sigo luchando en mis vidas, en mis nietos, para que hacho o ta en mi futuro vida.
2: Muchísimas gracias, hermano.
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no hay una paz, no hay una tranquilidad, no hay un rezo, no hay una oración, no hay un bienestar en las familias cuando están en conflictos y están en pleitos y en problemas. Obra Satanás, obra el diablo ahí. Porque las legiones de demonios y de ángeles malditos están en las huestes. O sea, no los ves, pero andan en el aire. Y esos ángeles malos se meten en las cabezas de las personas, los dardos malignos que llama la Biblia. Y por eso mucha gente está traumada. Y dice, ¿por qué me pasan las cosas a mí si yo no me meto con la gente? Yo no me meto con nadie. O sea, aquí no te puedes meter con nadie. Pero sabemos de que nadie quiere ver ojos bonitos en cara ajena. Y no somos monedita de oro para caerle bien a toda la gente. Y hay gente que sí está jodida. Seamos realistas. Hay gente que sí está mal. Pero hay gente que no dobla sus rodillas. Es mejor hincarse uno ante la vida antes que la vida lo hinque a uno. Alcaldes, diputados, gente de la farándula, personas que trabajan en el gobierno, vienen conmigo, platicamos, dialogamos, señores. Para llegar a un cargo de un gobierno y hay una mala suerte, una mala energía, una mala costumbre en el cuerpo de esa persona que quiere ser alcalde y no lo logra, es porque está dañado. Lleva un periodo, dos, tres periodos y no queda como alcalde. Igualmente el diputado en la asamblea, igual el que está queriendo ser diputado uno, dos periodos y no llega. Y hay gente que llega rápido, porque la gente trabaja, porque la gente ora, hace sus baños, hace sus limpias, hace sus curaciones. Igual el presidente, tenemos como presidentes grandes pues a nivel mundial, y esta gente hace sus trabajos espirituales, pero no le va a andar contando a todos. O sea, que usted haga lo suyo y no le cuente a nadie, porque a nadie le va a interesar lo que usted hace. Entonces, guarde lo que usted hace y no ande con el pito y el tambor. El hermano Julio habla y las líneas son activas. 56 70 81 51. Repito, la línea activa, WhatsApp o teléfono, 56 70 81 51. La hermandad le habla, el hermano Julio, de la Congregación Mundial de los Hermanos de la Cruz. Un placer, un gusto que muchas personas vienen acá a Huehuetenango, a la calzada Caibil Balán, a la zona 5, a un costado del hospital privado Altuve. ¿Quién no conoce aquí? Tráeme el enfermo. Tráeme el enfermo en un pick-up, en un camión. Sácalo de la casa. Hay gente que se queja de que tiene granos y ronchas que no sanan, que supuran materia, que tienen hasta pus, materia, y granos, giotes, sarnas. Gente que está infectada de piojos, de animalero en el cuerpo, y no hace una limpia, no hace una curación. El dinero no lo es todo en la vida, señor. El dinero se acaba. El dinero, si no lo sabes administrar, se acaba. Y la vida, si la tenés, cuídala. Porque una vez vivimos y no volvemos a vivir más. O sea, el que se muere no vuelve a nacer. Más práctico. Si vos te morís, ya no volvés a nacer. La vida hay que disfrutarle. Hay que darle al que no tiene. Hay que ayudar al amigo, al prójimo. La gente hoy no ayuda. La gente hoy te envidia por un carro, te envidia por un terreno, te envidia por una finca, te envidia por un hotel, te envidia por tus hijos, te envidia por tu esposa, te envidia por tu esposo, te envidia porque...

Ganas buen dinero y estás en la Unión Americana, pero y me preguntan también cuando yo estoy en la Unión Americana y llevo un viaje a los Estados Unidos y me siento enfermo al año o a los 6 meses que estoy allá, ha recogido una mala vibra, ha recogido una energía negativa, ha recogido un salamiento en su vida, lo ha llevado y esto revienta y explota allá en los Estados Unidos a los meses. Y entonces usted no haya que hacer. Se vuelve la enfermedad, comienza a ponerse pálido, cherche, pupo, enutido y agarrar dolores desconocidos. Dolores que no saben ni por qué llegan. Y compramos remedios. Vas a una tienda, vas a una farmacia y compras medicinas, pero el mal está ahí, la maldad está ahí, el daño está ahí. Y los doctores pueden ir a ponerte un rayo X, una resonancia magnética, una endoscopía, y no hay nada. Te miran el cerebro, te miran el cuerpo, los 206 huesos que tenemos en el cuerpo, y se te acalambran. Entonces hay mal. Huehuetenango, La Calzada, Caibil Balán, la zona 5, a un costado del hospital privado Altuve. Ahí estamos. En Xela estamos atrás de los tribunales de justicia, entrada a Olintepeque, calle entrada a Olintepeque, la entrada de Xela va a Olinte, atrás de los tribunales de justicia. La hermandad, Julio Alberto de la Cruz. Un placer, texto llega. Dice el señor, hermano, yo busco ser alcalde del pueblo, pero mi momento no llega y ya van 2 periodos y no hay nada. Hay que quitar la mararracha. Hay que ser unidos. Darle al que no tiene. Unir al con el pueblo. Hablar, dialogar. Bañarse, limpiarse. Quitar el aura mala. Limpiar las energías negativas. Nosotros trabajamos con ángeles. Trabajamos con Dios. Espíritus buenos. Mesas blancas. Vamos a ayudarte y vamos a curar ese mal. ¿Quieres llegar a ser alcalde? Vamos a ayudarte, vamos a trabajar para eso. Hay visión, hay energía, la palabra tiene fundamento, cuando la palabra vale más que el silencio. Y nosotros, como proyectores de la salud, proyectando bienestar a las familias, proyectando capacidad para poder curar enfermedad maligna o benigna, somos quienes lo proclamamos ser. A mí no me vaya a confundir con sutano, con mengano, no. Yo soy yo y no me parezco a nadie. Porque el que puede no le pregunta a otro. Es más, le voy a saber decir de que si usted no me busca a mí y busca a otro, es erróneo. Hay que ir con el que sabe. Es mejor lo viejo conocido que lo nuevo por conocer, señora, señor. Vamos con la línea activa. 56 70 81 51. Repito. 56 70 81 51. Julio de la Cruz, su servidor. Yo voy a, si vas a vender tu casa, platica conmigo. Vamos a poner compradores para que se venda esa casa. Depende del dinero que querás. Aquí se va a dialogar y se va a platicar. Si vas a vender tu finca, igualmente vamos a platicar y dialogar. Es de sentarse. Un dinero grande para una venta no lo van a dar de la noche a la mañana. Claro, bienes y raíces. Hay también compras y ventas aquí con nosotros, pero vamos a dialogar. Ahora, igual que va a vender un camión, que la gente me pregunta, hermano Julio, estoy aquí escuchando, dice. Quiero que usted me ayude para lo que es arreglar la visa. Hay visas de trabajo y visas de negocio. Si usted ya planteó a la embajada su problema de visa y su visa no le sale, es porque usted está salado, es porque usted tiene una mala energía. O enemigos ocultos que me le están trabajando para que usted su visa no salga. Llámame o venite. Eso te va a salir en 15 días, ese trabajo. No te preocupes, vamos a limpiarte. Hay limones, rudas, candelas, velones, cirios, mechones conjurados con caracteres hebreos para hacer limpias. Estamos en vivo y en directo. La hermandad Julio, tu servidor. Línea activa 56 70 81

0: 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Tenemos testimonios. Vamos, máster, escuchemos.
1: Cuéntenme a la gente qué es lo que estaba pasando en su vida y por qué vinieron ustedes acá.
2: Yo tenía como un año de tener fibromas que me medían 8 centímetros cada uno, y eso hizo a que se me resecara todo y no poder tener hijos. Entonces empezaron los problemas con mi esposo y se me fue como por un mes. Entonces yo en mi aflicción acudí al hermano Julio y él me ayudó para poder salir embarazada. Me puso en un tratamiento de un mes y con todo eso yo, gracias a él, pude salir embarazada, y igual me hizo que regresara mi esposo, porque él, en la necesidad que quería ver un bebé y no podía, pues se fue de la casa y él hizo que regresara, y luego ya me ayudó para tener, para poder salir embarazada.
1: Hoy por hoy, ustedes son tan felices y contentos de haber visto esa sanidad.
2: Sí, hoy sí, ya tengo 15 días de embarazo ya.
1: Bendito sea el Señor, a un mes ya de haber tenido con nosotros, casi 18 días, hizo el trabajo, y pero sabía usted que esto no era normal, que le habían contado a usted ciertas personas lo que a usted le habían hecho en su matriz.
2: Sí, mi pareja tenía una muchacha al principio, y ella terminaba una relación, entonces como que se terminó molesta, y ella me comentaron de que andaba diciendo de que me estaba trabajando a mí, me había hecho un daño.
1: Hoy por hoy felices y contentos, hermana, invíteme a la gente que la está escuchando que se venga con la hermana Julio.
2: Sí, yo quedé agradecida, pues igual los motivo a que busquen al hermano Julio, que todo esto que él hace le ayuda a uno hasta en su hogar y todo.
1: Bendito sea el Señor, gracias a Dios, amén, aleluya. Satira, chamara, samaleiku, salam. Son testimonios y más testimonios del templo espiritual mayor.
0: Aleluya, gloria a Dios, amén. Bendito sea el Señor, estamos bien, contentos, felices. La gente habla porque ha visto los resultados y ha visto que somos derechos y que no venimos a mentirle a la gente, y que regalan y hablan sus testimonios y lo dicen porque es la verdad. Porque si las piedras no, si ellos no gritan, van a gritar las piedras. Los pueblos, los cantones, los municipios están con nosotros. A mí me conoce Raimundo y medio mundo. Yo no me escondo de la gente. Yo soy el hermano Julio. 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Esa es la línea. Huehuetenango, la calzada Caibil Balán, la zona 5. A un costado del hospital privado Altuve está mi templo, casa de sanidad, de oración. Guiadores espirituales, guías espirituales somos nosotros. A contrarrestar toda la brujería y el mal, enemigo oculto y toda la maldad. Soy yo. Somos guiados por ángeles, por arcángeles y guiados por Dios. Trabajamos con ángeles y trabajamos con Dios. A nosotros no nos han venido a contar qué es lo que vamos a hacer. Porque unos vinieron y se fueron, otros vendrán y se irán, y yo he venido a quedarme para toda la vida. En los pueblos, en pues Unión Cantinil, Cobán, partes de Varías, Soloma, los Cochumatanes, Todos Santos, bendiciones. La gente que siembra el maíz, bendiciones. La gente que siembra cardamomo, bendiciones. La gente que siembra frijol, que Dios me la bendiga. Gente que en estos momentos escucha el programa, qué alegre para mí que esté escuchando, y que la gente tiene esas sus siembras también al millón. No toda la gente puede estar mal, pero la gente está feliz porque ha visto que ha llegado la mano de Dios a sus vidas. Nosotros trabajamos con la mano de Dios y la ayuda es espiritual. Si hay energías que usted ve en su vida, cosas raras que estén pasando, cosas que no van al orden de su vida, puede ser maldad, daño o brujería, no nos equivoquemos. No podemos descartar la brujería, porque la brujería existe, la Biblia lo habla. Claro, señor, usted que ha leído la Biblia sabe perfectamente que yo no miento. Ahora la línea es activa 56 70 81 51 56 70 81 51. Julio Alberto Maya de la Cruz, bendito sea el Señor, feliz, contento.

por haber visto muchas sanidades ya, la gente habla de lo que nosotros hacemos. Voy a ir a sus casas a curarlo y le voy a demostrar con hechos y no con palabras lo que yo puedo hacer. Porque cualquiera puede hablar bonito, pero las palabras bonitas no lo van a curar. Porque aquí los hechos son los que prevalecen. ¡Amén!

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1: Gracias por estar una vez más en sintonía de este importante programa, como lo es del Gran Centro Espiritual de Maestra Sonia, en el cual me encuentro atendiendo acá en este bello departamento de Huehuetenango. Para todas las personas que me escuchan, atiendo todos los días acá en este bello departamento de Huehuetenango. Estoy acá ayudando a toda persona que tiene problemas, a toda aquella persona que no encuentra una solución en su vida, a toda aquella persona que se encuentra atormentada por una enfermedad que viene padeciendo, a toda aquella persona que en estos momentos está fracasando en su dinero, a toda aquella persona que en estos momentos está fracasando en lo que son sus negocios. Todo lo que usted hace le sale mal. En vez de ir para adelante, usted se ha dado cuenta de que viene de fracaso en fracaso. Lucha, trabaja, usted se esfuerza, trata la manera de salir adelante, pero todo lo que usted hace le sale mal. Hay muchas personas en estos momentos que se encuentran decepcionados porque el negocio se le ha venido para abajo de la noche a la mañana, porque el dinero ya no le rinde, porque el dinero ya no le alcanza. Puede ser que usted esté siendo víctima de alguna maldad o de alguna brujería. Recuerde, mi estimado hermano, que nosotros no somos monedita de oro para caerle bien a todo el mundo. Hay muchas personas que en estos momentos, si usted realmente se encuentra en fracaso, hay muchas personas que se pueden estar riendo de usted. Muchas personas que en estos momentos, en lo que usted está fracasando, otras personas se están burlando de usted. ¿Por qué? Porque hay muchas personas que no les gusta verlo bien a uno. Hay muchas personas que tienen envidia contra uno. Hay muchas personas que no puedes tener un buen carro porque ya viene la envidia. No puedes tener una buena casa porque te están envidiando. No puedes tener en tu marido en los Estados Unidos porque ya están diciendo que tenés otro casero, que tenés otro amante. Hay muchas personas que no puedes estar, pues, tranquila con tu esposo que se encuentra en los Estados Unidos porque ya te andan arrimando a cualquier hombre para destruir tu hogar. Hay muchas personas que en estos momentos están en los Estados Unidos, pero no hay paz, no hay tranquilidad en su vida por alguna enfermedad sobrenatural que les esté pasando. Hay muchas personas que se encuentran en los Estados Unidos, pero no hacen nada. El dinero no les rinde, no tienen trabajo. Todo lo que hacen en los Estados Unidos le cae mal, le sale mal a usted. Muchas personas se encuentran en los Estados Unidos, trabajan, hacen su casa, hacen su terreno, hacen su carro, pero se encuentran enfermos en los Estados Unidos. Y ya fueron al médico, ya tomaron medicina, pero no encuentran cuál es el mal que usted tiene, porque no saben si es víctima usted de una brujería, de una envidia. Hay muchas personas que no les gusta ver ojos bonitos en caras ajenas. Muchas personas que se dedican a hacer el daño y la brujería para que tu negocio te fracase, para que vivas mal tú, postrado en cama, sin poderte levantar, para que todo lo que tú hagas te salga mal. Así es, estimados hermanitos, que hay muchas personas en estos momentos.

muertos se están burlando de tu dolor. Si tú estás pasando por una enfermedad incurable en estos momentos, comunícate conmigo. Maestra Sonia, con más de 30 años de experiencia curando a las personas que se encuentran postrados en una cama y mostrándoles delante de sus ojos el daño, la maldad y la brujería. Porque yo nada más no te voy a decir tú tienes una brujería y no te lo voy a mostrar, no te lo voy a enseñar. Yo te voy a mostrar qué clase de daño, qué clase de maldad o qué clase de brujería la que tú estás pasando. Porque es que tú te encuentras postrado o postrada en una cama sin poderte levantar. Ya te hicieron una, dos, tres operaciones y no encuentras la sanidad en tu vida. Hay muchas personas que sienten como que tuvieran un animal en la garganta, un gusano o una pelota en la garganta. Muchas personas sienten que un animal les brinca, les salta en su estómago. Muchas personas escuchan ruidos, ya no aguantan, la atormentan en su mente, en su cuerpo, en su alma o en su corazón. Hay muchas personas que mantienen desesperados y escuchan el tecolote en la noche y llega el zorrillo a su casa. Hay muchas personas que aúllan los perros, aúllan los gatos porque tal vez en tu propia casa tienes entierros, tienes brujerías. Muchas personas que en su casa pues se mantienen desesperados, inquietos, tal vez porque quieren sacarlos hasta de su propiedad. Muchas personas que tienen pleitos por tierra, que tienen pleitos por paso, por mojón, por herencia. Han habido hasta matazones en la misma familia por dinero. Así es de que si tú quieres hacer alguna pregunta, quieres hacer alguna consulta, si lo que a ti te está pasando es algo normal o es algo sobrenatural, puedes comunicarte con Maestra Sonia, ya que yo estoy para ayudarte, ya que yo estoy para servirte, para retirarte ese daño y mostrártelo delante de tus ojos y decirte quiénes son tus enemigos. Y si tú querés, le devolvemos el daño a esa persona, y si no, pues solo lo dejamos en las manos de Dios, a como tú quieras. Puedes comunicarte conmigo para cualquier trabajo. ¿Quieres hacer un amarre de amor? ¿Quieres saber por qué tu esposo o tu novio te engaña? Te trata mal, te humilla, te desprecia. Has tratado tú la manera de recuperar a tu pareja, pero al contrario, se ha alejado más de ti. Tú quieres saber si es normal o sobrenatural. Contamos con amarres efectivos para el amor, para que esa persona te quiera, te ame, te respete y te sea fiel a tus sentimientos, para que no tenga ojos para nadie, únicamente para ti, para que haga lo que tú dices, no lo que la persona quiere. Hay muchos esposos que prefieren irse con la amante y dejar aguantando hambre a sus hijos y a su esposa. Hay personas que ahorita en estos momentos están sufriendo porque su esposo está en los Estados Unidos y le ha dejado de mandar dinero. Hay muchas personas, muchas mujeres que...

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Si grande es tu problema, si grande es tu dificultad, tú puedes comunicarte conmigo desde estos momentos al 38-54-10-43. ¿Quieres darte cuenta, mi estimado hermano, mi estimado oyente, por qué tú tienes un negocio, dos negocios, tres negocios, pero que lamentablemente esos negocios ya no están funcionando igual que antes? Los negocios se han venido para abajo y el dinero ya no te rinde. ¿Tú te has dado cuenta que también tu esposa se ha alejado de tu vida? Ha cambiado de la noche a la mañana. Pues ya tu esposa ya no te toma en cuenta. Puede ser que tu esposa ande con alguna otra persona. Tú quieres darte cuenta si tu novio te quiere, te ama o te engaña o te traiciona. Puedes llamar y comunicarte desde estos momentos y apartar tu cita, ya que yo atiendo todos los días en este bello departamento de Huehuetenango, en la mera terminal de buses. 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Si tú quieres realizar un amarre de amor, hacemos rituales rojos, verdes, amarillos. Hacemos rituales lo que son completamente azules, morados. Así es de que si tú quieres hacer un ritual completamente para que el dinero te rinda, para que el dinero te alcance, para que haya unas buenas oportunidades en tu vida, para que tú puedas salir adelante, que ese dinero te rinda, que ese dinero te alcance, que ese dinero ya no se te vaya como agua entre tus manos. Tú quieres darte cuenta de por qué ese negocio se ha fracasado de la noche a la mañana, si te fueron a tirar tierra de cementerio enfrente de ese negocio, o tú quieres darte cuenta por qué motivo el negocio de tus vehículos, pues, se ha venido para abajo. Hay muchas personas que se le descomponen sus carros, sus camiones, sus tuk-tuk, se le descompone todo. Hay muchas personas que se le descompone su taxi, su carro propio, su camión. ¿Usted quiere darse cuenta? ¿O ya ha tenido accidentes en la carretera? ¿Y usted quiere darse cuenta si usted tiene una envidia? ¿Usted quiere darse cuenta si tiene alguna brujería? ¿Usted quiere saber por qué motivo? Comuníquese conmigo, ya que yo ya tengo más de 30 años de experiencia ayudando a resolver toda clase de problemas, por muy grande que sean. Si grande es ese problema que tú tienes, mayor es la capacidad que maestra Sonia contiene para poder ayudarte a resolver toda clase de problema, por muy grande que sea. Si eres una persona que en estos momentos te encuentras postrado en una cama sin poderte levantar y quieres darte cuenta si esta enfermedad es algo sobrenatural, me estás escuchando a través de esta emisora en los Estados Unidos, en la Unión Americana, y tú quieres hacer una pregunta, una consulta conmigo, lo puedes hacer con bastante gusto, ya que la consulta vía telefónica es completamente gratis. Tú puedes hacer esa consulta, hacemos trabajos a larga y a corta distancia. ¿Quieres que tu novio te sea fiel? ¿Te sientes muy sola, humillada o sin amor? ¿Intentaste recuperar a tu pareja, pero lamentablemente se ha alejado más de ti? ¿Quieres darte cuenta por qué motivo? ¿Quieres que esa persona te quiera, que esa persona te ame, te sea fiel a tus sentimientos, que no tenga ojos para nadie, únicamente para ti? Podemos hacer un ritual completamente rojo, un amarre de amor. Ritual verde completamente para el dinero, ¿verdad? Si tú quieres protección para tu vida y tu familia, un ritual totalmente amarillo. Si tú quieres realmente tener una protección para que ese negocio se te haga, para que vender ese terreno, para comprar ese terreno, tú quieres saber si te conviene hacer un viaje a los Estados Unidos, vas a viajar a los Estados Unidos y quieres darte cuenta si este viaje te conviene o no te conviene. Hay muchas personas que se van para Estados Unidos pero no llegan, nada más pierden su dinero con el coyote. Le dan una oportunidad, le dan dos oportunidades.

0: Tienes tres oportunidades y no llegan. ¿Quieres darte cuenta por qué motivo no tienes suerte para viajar a la Unión Americana? ¿Quieres irte para la Ciudad de México a trabajar a Cancún y quieres darte cuenta si te conviene o no te conviene? Tienes un negocio, te está fracasando. Todo lo que tú estás haciendo te está saliendo mal. Tienes alguna enfermedad sobrenatural o tienes envidias y enemigos ocultos, comunícate conmigo. 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Hay muchas personas que en estos momentos están pasando por problemas muy grandes, pero no encuentran una explicación, no encuentran pues la solución a ese problema que tienen. 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Bien, estimados hermanos, yo quisiera estar más tiempo con ustedes, pero lamentablemente las manecillas de la emisora me están indicando que el programa está a punto de finalizar. Yo no les digo adiós, sino hasta otro programa más en el cual estaré brindándoles.
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0: 19:57.
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0: 20:15.
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0: 21:59.
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0: 22:33.
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1: 22 horas con 50 minutos.
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0: 23:58.
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0: Muchas gracias, Leo. Me da mucha alegría esto, ¿sabes?
1: Gracias.
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0: 3:21.
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0: 3:55.
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0: 4:13.
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5 horas con 53 minutos.

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0: 6:11.
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1: 7:07.
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1: 7:07.
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0: 7:29. 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

0: 7:50.
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3: Hoy vamos a hablar sobre la identidad huehueteca. ¿Alguno de ustedes puede dar un ejemplo de eso?
4: ¡Yo sé yo!
3: Dinos, Gilbertito.
4: Tomar mancola, señor. Porque si nos damos cuenta, mancola la toman niños y adultos en diferentes lugares y momentos. Eso es algo que está presente en las familias huehuetecas. Y quienes huehueteco no puede decir lo contrario.
3: Tienes razón. 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

0: durante casi un siglo, el error humano fue parte del folclore del fútbol. La mano de Dios o los goles fantasmas alimentaban las charlas de VAR. Pero en Rusia 2018 todo cambió. Llegó el VAR, el videoarbitraje. De pronto, los goles ya no se celebraban de inmediato. Había que esperar a que un hombre en una sala llena de pantallas diera su veredicto. Muchos dijeron que se perdió la esencia, pero la justicia llegó al juego. Se pitaron penales que nadie veía y se anularon injusticias históricas. El VAR convirtió al árbitro en un técnico y al espectador en un analista. Fue el mundial donde el fútbol abrazó la tecnología para siempre, recordándonos que en el siglo XXI ya no hay espacio para los secretos dentro del área. Soy Fernando Castellanos y presenté la cápsula mundialista.
1: Esta fue una cápsula.

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0: buenos días. Muy buenos días, ¿cómo están? Buenos días, alegría, buenos días, señor Sol. Buenos días, señor Viernes, ¿cómo están? Ay, ay, ay, por fin llegó el viernes, gente bonita. Por fin llegó el fin de semana. Viernes 22 de mayo del 2026, 9 de la mañana con 13 minutos. Buenos días, ¿cómo están? Aquí les saluda Alexa Martínez, la coqueta de la comadre, ya en la frecuencia 105.3 FM, la estación que está imparable para toda la frontera de Guatemala y por supuesto el sureste mexicano. Muy buenos días, ¿cómo les va? ¿Cómo me los trata la vida? ¿Cómo me los trata el viernes? Poderte saludar y qué alegre poderte complacer ya en la estación que está imparable. Mi nombre es Alexa Martínez, estoy muy contenta, estoy muy feliz de poderte acompañar, de poderte saludar y claro, de poderte ya poner el musicón imparable de este viernes. Pero ojito, porque no es cualquier viernes. Hoy es viernes.
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0: de ruleta con la comadrita, así que prepárense, alístense, porque nos vamos a iniciar con la primera ruleta del día de hoy, que les acompaña hasta la 1 de la tarde. Ustedes ya saben que los compañeros van rumbo hacia la región fronteriza, porque hoy hay almuerzón Pérez, así que los muchachones van rumbo al tablón San Antonio Vista. Se va a poner alegre ya con los muchachones. Vamos a estarnos enterando de todo más adelante en algunos enlaces y por supuesto a través de las redes sociales. Ruleta de mi corazón, muy buenos días. ¿Usted cómo está? Aparte de preciosa, cuénteme, coménteme, compárteme. ¿Con qué nos vamos?
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contigo, tengo 4 ruletas. Voy a estar hasta la 1 de la tarde, así que pilas, pilas, pilas, pilas, porque Bronco se hace presente. Y veremos qué rolonas de El Gigante de América, de Lupe Esparza y compañía, nos acompañan en el turno. Recuerda, WhatsAppero 5544-9640-7947-1925. Ruleta del viernes, ruleta para complacerte, y Bronco lo sabe, así que pilas. Apúrate, hombre, enviarme tu mensaje, porque te voy a estar complaciendo a través de la frecuencia 105.3 FM.

0: AM te da la hora.
1: 9:20.
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0: específicamente en el área de San Pedro Necta. Y es que en este momento se encuentra un bloqueo en el sector conocido como Chimiche, en el municipio de San Pedro Necta. Y es que, según se había informado desde el día de ayer, los comunitarios y la región está exigiendo mejoras en el servicio de energía eléctrico. Esto se dio a conocer el día de ayer por la noche, y es que a partir de las 5:30 de la mañana, según información brindada por el Comité Pro Defensa en San Pedro Necta, los bloqueos se comenzaron para este día. Así que, para que lo tomen en cuenta, por favor, quienes transitan en el sector, para quienes están en el área, para que sepan que hay bloqueos en este momento en el sector conocido como Chimiche, San Pedro Necta. Hola, buenos días.
1: Hola, buenos días.
0: ¿Con quién tengo el gusto?
1: Acá con Edgar de la Liga.
0: Amigo Edgar, cuéntame, ¿qué canción quieres escuchar? Tiene que ser de Bronco.
1: Atrapado.
0: Atrapados de Bronco, con mucho gusto lo agregamos por acá. ¿Tienes algún saludo para enviar?
1: Ah, un saludo para ti, guapo.
0: Muchas gracias. Cuéntame, amigo Edgar, ¿cómo anda la comadre en la Liber?
1: Ah, la comadre en la Liber es la única que anda imparable.
0: Eso, esa es la actitud. Excelente fin de semana, amigo, cuídate.
1: Igualmente.
0: Gracias, es un gusto saludarles. No, hombre, qué alegre se pone la mañana con la comadrita. Vámonos.

0: sentidos de la comadre 105.3 FM, el gato de la comadre. Buenos días, Sergio, gusto saludarle. Cuéntenos, ¿cómo anda la comadrita?
1: La comadre, como siempre, anda imparable. A toda la audiencia de la comadrita, ya estamos disfrutando de el calor de la frontera. Ya con la gente de Fertimaco, con la gente de Rotoplas, de Hierro AG y de Multiblock, estamos ya por acá, Multitubo también, que nos acompaña el Almuerzón Pérez. Así que prepárense porque ya vamos para el tablón San Antonio Huista. El día de hoy nos toca por allá. Tengo a gente de Rotoplas por acá. Bienvenido a los micrófonos de la comadrita. Ya se siente el calor de esta área de la frontera y ya listos y preparados para llevarle los souvenirs de Rotoplas a la gente ganadora del almuerzón.
2: ¿Qué tal? ¿Qué tal? Buenos días. Gusto saludar a toda la antesala de la radio de la comadre. 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Así que pues ya prepárense porque ya nos vamos a ir, así que listos, presos y puestos, se quedan acompañando en Ferretería Fertimaco.
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1: Muy bien, ¿qué tal de calorcito? ¿Cómo siente el clima?
2: Ah, hoy sí hay calorcito. Hace 8 no pudimos venir, pero hoy sí. Pero vamos todavía aún más adentro donde hay más calor.
1: Sí, nos vamos alistando porque San Antonio Huista pues sube un poquito más la temperatura que por acá, pero ya listos con toda la actitud.
2: Ahí estamos ya listos, ya nos vamos a preparar para irnos, así que pues ahí nos esperan ahí los maestros de obras y ya llegamos con todo el staff de la comadre, Rotoplas y Fertimaco.
1: Bueno, gracias, ya lo saben ustedes, ya están listos por acá, ya preparados la gente de Rotoplas y también la gente de Fertimaco. Vamos a platicar por estos lados también porque ya están ultimando detalles de este tercer almuerzón de la quinta edición. Falta uno todavía. ¿A dónde se irá el último almuerzón? Porque falta uno todavía. Este se va para el tablón y tengo a la gente de Fertimaco, ingeniero Walfre. Bienvenido a los micrófonos de la comadre. ¿Cómo se siente un viernes más, un viernes de mayo? Pues no es normal porque un viernes de mayo eso quiere decir que hay almuerzón.
3: Pues, por supuesto, mi estimado gatillo, hoy viernesito pues nos toca encaminarnos allá a la comunidad del tablón, perdón, y pues contentos porque vamos de nuevo a otro almuerzón Pérez más.
1: Muy bien, ya se hizo tradición esto acá en la frontera, ya cada año consecutivo, son 5 años consecutivos, esta es la quinta edición, ya el ingeniero Walfred tiene la playera conmemorativa, dice quinta edición del Almuerzón Pérez, logotipo de la comadre, logotipo de Fertimaco, aquí unos distintivos de la construcción aquí, y en la parte de atrás dice, un buen albañil no es chambón. Es chispudo y hace un trabajo chilero. Aquí están las marcas patrocinadoras, Rotoplas, Multitubo y Hierro AG. No, hombre, este año le dejamos ahí la playera conmemorativa de esta quinta edición. ¿Cómo se siente al saber que ya son 5 años que han pasado rápido y que hemos llevado ese almuerzón que en un momento inició como una idea, pero lo hicimos realidad y le llevamos premios a los albañiles en mayo?
3: Sí, no, primeramente agradecido con Dios por la oportunidad que nos da y pues también a los estimados albañiles que siempre nos han abierto las puertas allá en la construcción. Contentos, gatillo, ya son 5 años consecutivos y pues nos siguen pidiendo más almuerzones, nos piden de todos los lugares. Lastimosamente no podemos ir.

0: a todos, pero contentos porque están los albañiles allá con las puertas abiertas para la comadre y para Fertimaco. Hoy tenemos cosas nuevas, tenemos la playera conmemorativa, el Rotoplast, tenemos muchos souvenirs, se han sumado varias empresas también con nosotros. Todo bonito, todo alegre, y pues nuevamente gracias allá a los estimados albañiles que nos esperan con ansia.
1: Muy bien, ya nos vamos a ir preparando, ingeniero. Tengo también a la gente de la comadrita, los compañeros por acá, porque ya están disfrutando del calor tremendo del área de la frontera. El señor Kevin Vázquez, el compadre de la comadre, irán a ver poemas el día de hoy, van a ver poemas o no. Bueno, lo veremos al rato. Bienvenido a los micrófonos de la comadrita, compadre de la comadre, ya listos, 5 años consecutivos, ese es el tercer almuerzón de este año, falta uno más, así que la invitemos a toda la región de la frontera que se apunte, que se inscriba a su obra, porque ya se viene el último y a ver a dónde nos vamos.
2: Claro, Sergio, buenos días para toda la banda que está en sintonía de la comadre, y sí es cierto, falta un Almuerzón Pérez de esta edición de 2026, y es que cada Almuerzón Pérez nos ha dejado una historia, una anécdota, y era lo que platicábamos hace rato, pero son anécdotas muy bonitas, en donde podemos compartir con nuestra gente, en donde podemos compartir experiencias, y bueno, pasar momentos muy muy agradables. Es que el Almuerzón Pérez no es solo llegar y aquí está el almuerzón, sino que nosotros compartimos de una manera muy especial y nos agrada tener ese contacto con nuestra gente, con los albañiles que pues día con día están ahí sintonizándonos, y de hecho, pues si usted quiere vivir esta experiencia también muy bonita, le invitamos para que participe en el Almuerzón Pérez. Solo tiene que enviar la frase del día y también los datos de su obra, dónde está ubicada, el encargado de la obra, y bueno, por ahí el locutor le va a orientar en ese proceso de ir inscribiendo su obra. Y claro, nosotros los jueves hacemos los sorteos, el jueves tipo 4:35 ya estamos dando a conocer quién es el ganador, y el viernes nos vamos a la obra ganadora, en este caso en el tablón, allá para mi amigo Tomás, para todo el personal que está ahí pendiente de la comadre y que participaron, ganaron a Rosón Pérez, pues prepárense, ya en unas par de horas, un poquitito menos, posiblemente ya estamos llegando allá a el tablón con este Rosón Pérez, y sin duda lo vamos a pasar muy bien, Sergio.
1: ¿Ya listo para hacer una columna de tortillas y una mezcla de frijolitos?
2: Claro, por supuesto, ahí vamos a disfrutar también de una buena cuchara de chirmol y bueno, todo lo que le vamos poniendo ahí al Almuerzón Pérez, lo vamos a hacer genial, claro.
1: Muy bien, prepárense los poemas de los compadres de la comadre allá en San Antonio Huista, porque nos vamos con el compadre de la comadre también, pero tengo a Osberto Herrera, un almuerzón más. Ya se hizo tradición, en cada mayo Fertimaco pues trae esta gran promoción de los almuerzones, y este es el tercer almuerzón de la quinta edición. ¿Ya listo y preparado para disfrutar del calor de San Antonio Huista?
3: Claro, ya venimos preparados. Recuerdo, Sergio, que estuvimos ya en algunos lugares de La Libertad, en donde nos regalaron miel. Kevin venía en esa oportunidad conmigo, todavía conservo la miel. Aparte, pues es el calor humano que sentimos cuando llegamos a los lugares, a las obras, porque realmente es una promoción que llega a los albañiles, y lógicamente, pues a cada lugar a donde vamos, disfrutamos con la gente de Fertimaco, con los patrocinadores, y muy divertido, muy alegre, todo lo que pasamos.
1: Muy bien, el día de hoy se sortea un Rotoplast de 1,100 litros, a ver el albañil o el ayudante albañil, a ver quién lleva la suerte el día de hoy.
3: Sí, definitivamente tienen que llevar la suerte. Se recuerda hace 8 días exactamente que alguien saca su, no, fue en el anterior, hace 15 días, que alguien saca su papelito y lamentablemente pues era el eliminado. Sí, su nombre, pero sí, prácticamente se elimina, pero que es una buena oportunidad también para los albañiles para tener un Rotoplast, que realmente en esta época de calor tenemos que tener agua, y lógicamente el ganárselo pues es algo muy importante, y se van muy contentos, la verdad es de que se disfruta todo este ambiente que se vive con los albañiles.
1: Muy bien, van a conocer la persona detrás de la voz de los compadres de la comadre, Temerarios, Bukis y Bronco. También van a escuchar la persona detrás de la voz de las programaciones de los sábados, de los lunes y de los viernes, ¿verdad?
3: Sí, del viernes. Solo que ahora en el viernes estamos llegando al almuerzón, y también nos da mucho gusto saludar. Un saludo para el compa Johnny allá en... Se me olvida el nombre donde fuimos. Los Chucles. Los chucles, realmente, pues,

0: muy importante tener amistades también que van conservándose conforme van pasando los años, y como le vuelvo a repetir y repitiéndoles también a la audiencia, es una oportunidad muy importante para poder tanto conocer lugares como conocer personas que hacen posible ese sueño de tener una casa.
1: Bueno, qué bonito, señor Alberto Herrera, y un servidor Sergio Rosario, el gato, el Michel Wish, el de las siete vidas de la comadrita, se va para San Antonio Huista, nos estaremos viendo a los ganadores, ya vamos para allá, ya con la churrasquera en mano, ahí vamos a darle vuelta a la carnita, yo se las voy a servir, ahí vamos a estar compartiendo con ustedes un rato agradable, así que gracias también a la gente de Rotoplas, Multitubo, Hierro AG, gente de Fertimaco, gracias a ellos, y la comadre 105.3 FM. Así que regreso hasta la cabina preguntándole a Alexa Martínez cuál es la radio que está imparable.
2: La estación que está imparable es la comadre 105.3 FM. Éxitos, muchachones. Saludos a los muchachos de Rotoplas, a Fertimaco y por supuesto al equipo de la comadrita que se encuentra ya ultimando detalles rumbo hacia el tablón San Antonio Huista. Vámonos con música. Te cuento que ya son las 9 de la mañana con 57 minutos y con este calorcito. Híjole, que se tomen algo fresco. El gato Osberto y Kedin Vázquez. Voy y vuelvo, no le cambies.

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0: 10 de la mañana con 12 minutos, 10 con 12, así que andas por ahí en el trabajo corriendo arduamente este viernes, dándolo todo, atendiendo si estás en los diferentes comercios, a ti que andas por ahí trabajando arduamente debajo de este tremendo y potente calorcito, allá en la agricultura, todos los amigos que se encuentran en la albañilería, quienes trabajan obviamente pues en las diferentes actividades, les deseo lo mejor de lo mejor, a quienes andan por ahí también en las largas filas que hay rumbo hacia la frontera. Mucha paciencia, muchachones y muchachonas. Hay bloqueos en el sector conocido como Chimiches, San Pedro Necta, para que lo tomen en cuenta si ustedes pensaban viajar el día de hoy. Desde muy temprano empezaron los bloqueos. Y bueno, nosotros aquí felices, contentos de seguirles acompañando en nuestro viernes de ruleta. Así que despedimos a nuestro consentido del día de hoy, Bronco, y le damos la bienvenida a la ruleta nuevamente para preguntarle: ruleta de mi corazón, cuéntanos, ¿con qué nos vamos?
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0: Ya lo escuchaste en voz de la ruleta, divas de la música, música solamente de ellas, artistas que suenan en el regional mexicano, artistas que nos acompañan, grandes voces femeninas el día de hoy hasta las 11 de la mañana. Así que cuéntame, ¿alguna canción de alguna artista que quieras escuchar, alguna mujer que te guste, que tú digas, ella? Ella me gusta y la quiero escuchar. Pídeme la tuya a través del WhatsAppero 5544-9640-7947-1925. ¿Qué quieres escuchar? Solamente de ellas. Cuéntamelo, cuéntamelo. Aquí te estoy esperando tu comunicación a través de las líneas disponibles y por supuesto. ¿Qué te parece si nos vamos con algo de la diva de la banda? Nada mejor que una diva para comenzar con las divas.
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música se apoderaron del turno en este viernes de ruleta, segunda hora, claro que sí. Aprovechamos para saludar a la audiencia hermosa que se ha estado reportando desde el primer ruletazo. Buenos días. Saludando a Paulita allá en la Laguna, San Pedro Necta, nuestro amigo Alfredo Peregrina en Hermosillo, Sonora. Buenos días. Juanita la Democracia, mi reina preciosa, excelente día y feliz fin de semana. Saludos también a Luceida allá en Todos Santos. ¿Cómo está el ambiente? Espero que muy bien, ¿ok? A mi hermosa Mari desde la tierra del Copal, San Ildefonso, Ixtehuacán. Excelente fin de semana también para ti, mi reina. Y claro, el lunes nos seguiremos saludando, pero tú no te vayas todavía. ¿Cómo así que ya te quieres ir? En San Antonio Huista, mi reina preciosa, Yumi. Siempre es un placer saludarte, Yumi, en mi corazón. Normita desde Todos Santos. Bonito día, mi hermosa Normita. Muchachones que se encuentran en la construcción desde el departamento de Totonicapán. Muy buenos días, muchachos. Hidrátense, por favor, que hace bastante calorcito. Abraham también se reporta desde San Antonio Huiza. Mike desde el municipio de La Trinitaria, justamente allá en Colonia Chihuahua. Gracias. Gracias a toda nuestra gente linda del sureste mexicano que nos acompaña. Estrellita Godínez en San Isidro de Democracia. Excelente día también para ti, mi reina. ¿Cómo están los ánimos este viernes? Saludos a los amigos que se reportan por acá a través del WhatsAppero con sus mensajes de manera anónima, porque no me dicen ni desde dónde nos escuchan ni cómo se llaman. Pero bienvenidos y bienvenidas, y es un enorme gusto poderles saludar y poderlos tener por acá. Saludos a nuestro amigo Daniel que se reporta desde el trabajo y quiere enviar un saludo para todos los muchachos, compañeros de trabajo que se llaman Guadalupes. Saludos a los muchachos que se encuentran reportándose desde Memphis, Tennessee. Un día lluvioso. ¡Wow! Aquí nomás no llueve, querido amigo Ángel. Saludos hasta Memphis, Tennessee. Gracias por estar en sintonía. Les cuento que tenemos únicamente música de ellas, rolas de las divas de la música. Si a ti se te ocurre alguna, mándame tu mensajito al 5544 9644.

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canción de Marisela llamada Siénteme, Ámame, Quiéreme lleva una dedicatoria muy especial para nuestro amigo Chuy López, que se encuentra radicando en Estados Unidos, de parte de Liz, que lo ama muchísimo. ¡Qué bonito, qué lindo! ¡Ay, ay, ay! El amor es una magia, dice por ahí una canción. 10 de la mañana con 42 minutos, el calorcito sigue potente y el musicón también. Quiero contarte que este 22 de mayo se celebra el Día del Árbol. Que hablemos de los árboles, porque definitivamente son importantísimos en nuestro ecosistema, y más con este calor. Es que obviamente este calor está muy potente. No hay señales de lluvia o, bueno, de invierno en nuestro país. Aún no hay nada confirmado por parte de las autoridades meteorológicas. Sin embargo, es muy importante recordarles que los árboles son importantísimos. O sea, son realmente algo que necesitamos día con día, porque no solo nos dan

0: oxígeno, sino también nos ayudan para estos calores. Así que en Guatemala, cada 22 de mayo se celebra y se conmemora el Día del Árbol. Esto fue una fecha establecida oficialmente mediante el decreto número 30-2003 del Congreso de la República, con el objetivo de promover la reforestación y también así concientizar sobre el cuidado de los recursos naturales, en especial de los árboles. Es muy importante que sepamos que los árboles no solo nos dan sombra, nos dan vida, nos dan oxígeno, nos dan aire y permiten que para este tiempo, para estas fechas donde hace muchísimo calor, pues tengamos un poquito de más calidad de vida. Así que por favor, si en tu alcance está poder sembrar árboles, hazlo. Si tienes árboles en tu casa, en algún terreno, no los cortes. Los árboles son vida y créeme que les puedes dar un uso sin necesidad de talarlos, sin necesidad de cortarlos. Así que hoy es el Día Nacional del Árbol acá en Guatemala y pues por supuesto yo te aprovecho para darte ahí un consejillo de que por favor no tales árboles, no los cortes, los cuidemos, y si tú puedes, si tienes algún terreno, algún lugar en donde puedas sembrar, pues hazlo. La reforestación nos dará mucha más calidad de vida y muchos años más también a nuestras generaciones que vienen atrás. Oigan, esta canción de Jenny Rivera me la solicitan por acá los amigos que se encuentran trabajando arduamente. Un saludo para el amigo Marvin Fabián de Los Pinos, también a Jusvin que anda ahí en la boteca. Saludos muchachones allá en La Nueva pidiendo música de Jenny Rivera. Y yo con mucho gusto se las complazco. Les cuento que también ya estamos llegando a las 10 de la mañana con 44 minutos. Sí, 10 de la mañana con 44.
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Escuchábamos ahí a Natalia Lafourcade con el tema Nunca es suficiente junto a Los Ángeles Azules, una de las canciones más pedidas en el año 2018 y que de hecho tuvo un gran auge y un gran pique en las listas de popularidad más importantes a nivel latinoamericano. Esta canción, y que en su momento se convirtió en un estandarte de la música y que sorprendió a todos, pues nadie esperaba que una canción de cumbia se convirtiera en un éxito total. Así que definitivamente un éxito completo es lo que hemos escuchado en este momento. Se espera, según el pronóstico climatológico, un fin de semana bastante cargado de nubosidad. También se espera que las temperaturas altas continúen en gran parte de nuestro país, así que para que todos ustedes puedan prepararse, un sábado y un domingo de bastante calor es lo que se espera tanto en Guatemala como en gran parte del sureste mexicano. Así que, por favor, siempre las debidas precauciones, no nos estemos exponiendo por largos periodos al sol, y si los vamos a hacer porque necesitamos hacerlo, porque nuestro trabajo nos lo pide o lo requiere, por favor, hay que buscar la manera de protegernos. Más en aquel momento en el que el sol está más y más fuerte en horas del mediodía y tarde. Así que, por favor, quienes están trabajando arduamente, tomen agüita pura, hidrátense, busquemos siempre estar lo más cómodos posible, utilizar gorras, sombreros, si es posible, para no estar directamente en contacto con el sol, y porque los rayos de sol UV están bastante, bastante fuertes. Así que ahí les encargo que este fin de semana nos podamos proteger, si es posible utilizar bloqueador solar si vamos a salir, y proteger a los más vulnerables, los menores de edad y los adultos mayores, no los expongamos. También a las mascotas, es muy importante hidratarlas. Así que, información que yo te comparto a través de la 105.3 FM. Seguimos con las divas de la música. Una de ellas es Ana Bárbara. Definitivamente no podía faltar el temazo Bandido, para complacer a Angelito Orozco, que se reporta desde Acapulco, México. Saludos y muchas gracias por la fiel sintonía. Aquí está tu tema, disfrútalo.

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Y qué mejor que agüita de coco para refrescarnos. Un saludo muy especial para los muchachones que nos están escuchando allá en San Antonio, en la 103 compañía de bomberos voluntarios. Están esperando a Osberto Herrera con ambulancia, dice. Para que no se preocupen, muchachones, muchas gracias. Gracias, gracias. Saludos para toda la compañía, la 103 compañía de bomberos voluntarios de San Antonio. Gracias por ese esfuerzo tan bárbaro que hacen para toda la región. Irania de mi corazón, allá en Santa Ana Huista, le quería salir a dejar agüita, pero los muchachos van rápido. Gracias ahí por su corazón tan lindo, por ese gesto tan precioso que quieren tener con nuestros muchachones, que sí me comentan que la región está bastante calurosa. Y dice Alexa que les diga que se hidraten porque está potente el calorcito en la región Huista. Ustedes también, gente linda que me están escuchando, hidrátense, por favor. Pónganse ropita fresca porque el calor está bárbaro. Y tenemos otra ruleta, les cuento, así que rápidamente nos vamos a ir con la siguiente ruleta. Despedimos hace ratito ya a las divas de la música y después de complacer ahí a El Gato y compañía, ahora sí, ruleta de mi corazón, nuevamente te doy la bienvenida y te pregunto, ¿con qué nos vamos?

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2: Vaya, vaya, tres grandes bandas. La banda MS, Sergio Lizárraga, La Arrolladora, banda Limón, de Don René Camacho, y la madre de todas las bandas, banda El Recodo. ¡No, hombre! Buenísimo, tres bandas van a estar sonando en esta hora de ruleta. Así que pídeme tu canción favorita. ¿Qué canción quieres escuchar? Ya sea de banda MS, ya sea de La Arrolladora o ya sea de El Recodo. Solamente estas tres bandas van a estar sonando en nuestra próxima hora de programación. Así que tú mandas, cuéntame, ¿qué canción te voy a complacer? Y como yo sé que tenemos mucha, mucha audiencia que está allá en Estados Unidos, ¿te parece si nos vamos con la casita? Así, de una. De una, de una, de una. Nos vamos con este buen tema y regreso, recuerda, MS, La Arrolladora y El Recodo.

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0: disfrutando de el ambiente del Tablón San Antonio Vista, hermosísimo lugar, preciosos paisajes, y ya está el señor Kevin Vázquez en las redes sociales junto al señor Alberto Herrera, TikTok y Facebook, porque ya llegamos a la obra ganadora. Ya está don Tomás Funes, el que inscribió la obra, presentando a todos los albañiles, así que me voy a dejar aquí junto al micrófono de las redes sociales con el señor Kevin Vázquez, porque está platicando ya con los albañiles.
1: Un 90% va el trabajo, tal vez no un 100%, ¿verdad? Porque no todos somos perfectos, ¿verdad? Nadie es perfecto.
2: Vamos a saludar también a la audiencia de La Comadrita, porque ya estamos conectados a través de la radio directamente a cabina. Hay mucha gente que allá nos está sintonizando en casa, en Cantinil, en Mentón, en La Libertad. Pues envíese también el saludo para los amigos allá de toda esa región que escucha siempre La Comadre.
1: Ah, también un saludo para ellos y que le echen ganas y que disfruten el calor, y ahora que está rico el calor, ¿va?
2: Ah, está sabroso, hombre, está sabroso, pero acá nos vamos a refrescar esta tarde con, no sé, una que se le antoja para refrescarse. Ah. Eso ya le costó, pero
1: sea una coquita ya.
2: se la creo. De eso no quiere ser, ¿eh? A ver, ¿quién va a ser por acá? Venga, se me coma, ¿cuál es su nombre?
3: Jimmy Morales.
2: Jimmy Morales, ese es su nombre, ¿sí? Señor presidente, ¿cómo está, mi amigo Jimmy? ¿Qué le parece la situación de la Almorzón Pérez recibir acá a la comadre de Fortimaco?
3: Es divertido, ¿verdad?
2: Es divertido. ¿Usted escucha a la comadre?
3: Sí.
2: A ver.
3: Compa, ¿le escuchamos ahí?
2: Ah, perfecto. ¿Cuál programa le gusta más de la comadre?
3: A 100.5.
2: ¿Y cuál programa es el que más le llama la atención?
3: Es el chino.
2: Todos los programas le gusta a usted. ¿Su canción favorita?
3: Ay.
2: ¿No tiene alguna rola que le dé el corazón? Que
3: Santa Rifa.
2: Ah, perfecto, mi compa. A ver, ¿cuánto tiempo tiene usted de trabajar ya en la construcción?
3: Unos 5 años.
2: 5 años, ¿y qué satisfacción le ha dejado? ¿Qué es lo más bonito que ha vivido en este trabajo?
3: Calidad y la fundición siempre me gusta.
2: ¿Le gusta la fundición?
3: Sí.
2: Ah, perfecto, pues hoy vamos a disfrutar entonces de un buen Almorzón Pérez, y pues gracias por recibirnos acá entonces, mis compas, sin lugar a dudas lo vamos a pasar muy bien, y bueno, por ahí también se van a hacer algunos sorteos, un tinaco rotoplas que se va a estar rifando entre todos los integrantes de la obra, y esto se va a poner más bonito, así es que esto lo vimos acá desde San José el Tablón, en donde hoy se vino el Almorzón Pérez, y seguimos conociendo y siguió Sergio la obra y compartiendo con mis compas de la construcción.
0: Definitivamente, señoras y señores, aquí tenemos, véngase, usted ya platicó, pero yo quiero platicarle más. A ver, señor, ¿de dónde es usted originario?
4: De aquí, de Tablón.
0: Del Tablón, ¿y desde cuándo empezaron a participar del Almorzón?
4: Yo me acabo de enterar de esto, no sé de cuándo.
0: Ah, bueno, ajá. Pero ¿qué dijeron cuando dijeron, bueno, van a venir de la comadre acá?
4: Ay, pues como dije, que el patrón hizo el mejor, que digo, aquel, yo no, ni enterado estaba.
0: ¿Pero qué dijo? ¿Vendrá Alexita Martínez, la coqueta?
4: La coqueta.
0: Saluda
4: ahí para la coqueta.
0: A ver, ¿cuántos años trabajando en la construcción?
4: Apenas como 3 años.
0: 3 años, ¿ayudante o ya?
4: Ayudante.
0: Ayudante.
4: Sí, ayudante.
0: A ver, ¿cuál es lo primero que aprendió?
4: El primero que aprendí.
0: Aparte de tirar piropos.
4: Todo el material.
0: A ver, ¿ya puede hacer mezcla?
4: Ya.
0: A ver, ¿cómo se hace una mezcla?
4: Pues primero se mide la arena.
0: No, yo estoy hablando de una mezcla de whisky con...
2: Esa ya es otra mezcla.
0: No, ¿cómo? Una mezcla para fundición de columnas, a ver.
4: Primero pues es la arena.
0: La arena.
4: Lo que procede es el piedrín.
0: ¿El piedrín?
4: Y el cemento.
0: A ver, ¿cuántas?
4: Como le digo, depende de la columna que uno vaya a fundir, del 2x1. Eso es lo que quede bien.
0: Ya va queriendo.
4: Ahí va más o menos.
0: Ahí está. Ah, bueno, ¿no le da miedo subirse al andamio?
4: Al guayabo.
0: Al guayabo. Al andamio, ¿verdad?
4: No, para nada.
0: ¿No le da miedo?
4: Para nada.
0: Ah, bueno, y si le da miedo, agárrese de los pelos.
4: Sí, pues agarramos un Red Bull ahí para que no dé miedo.
0: Bueno, señor, a ver, ¿quién más está por acá? Vamos a hacer una toma de ese otro lado porque... Hay una bonita vista por acá y no se me corran. Aquí está este señorón que se me anda corriendo. A ver, véngase por acá. Véngase, ¿cuál es su nombre?
5: Ari Morales,
0: ¿cuántos años tiene usted?
5: 22.
0: 22 años, a ver, ¿cuántos años en la construcción?
5: Como 2 años.
0: 2 años, ¿qué es lo que le gusta de la construcción?
5: Lo que se aprende.
0: ¿Y lo que no le gusta?
5: El calor.
0: El trabajar, iba a ser. El venir a trabajar. No, hombre, qué bonito el trabajo, porque con eso ustedes le hacen una vivienda a una familia que

0: tarde o temprano va a ser su hogar y hecho con las manos de ustedes. A ver, ¿a qué horas empiezan ustedes a trabajar?
1: A las 6 de la mañana.
0: ¿A las 6 de la mañana? ¿Son puntuales o más o menos?
1: Somos puntuales.
0: ¿Así? ¿También para almorzar?
1: Ah, sí. Antes nos vamos.
0: A ver, ¿cuál es su especialidad? ¿En qué es lo que le gusta hacer usted acá en, no sé, hacer columnas, hacer la mezcla, acarrear el bloque? ¿Qué es lo que le gusta hacer usted?
1: De todo un poco.
0: De todo un poco. ¿Ya puede pegar bloque?
1: Más o menos.
0: Más o menos, ya puede pasar el plomo. ¿Quitar el nivel?
1: El nivel, sí, el plomo todavía no.
0: ¿El plomo todavía no?
1: Más o menos.
0: Eso sí, se le ve. A ver, ¿a quiénes vamos a saludar ahí en la casa? Están viendo en las redes sociales.
1: A todos los que están viendo.
0: ¿A toda la familia?
1: Sí, a todos.
0: ¿La novia?
1: No hay, son infieles, mentirosos.
0: A ver, ¿cuál sería la novia perfecta para usted? ¿Qué tamaño? ¿Alta? ¿Chaparrita? No sé, dada o flaquita, ¿cómo le gustan? ¿Cómo sería la mujer ideal para usted?
1: Con las curvas.
0: Ah, bueno, ya saben ustedes. Ahora, ¿qué canción le dedicaría de la comadrita a esta persona especial?
1: Ay, los voy a decepcionar. No escucho la comadre.
0: Ah, la gran, imagínense. Por eso no tiene novia. ¿No le gusta la música? Ah, eso sí, pero entonces ya escuchó. Ya escuchó a Julión Álvarez, a la banda MS, a los Temerarios.
1: Ah, los Temerarios sí son buenos.
0: Ah, se ve todo bueno. De esas tiene que dedicar a usted.
1: Pero malo que vamos a los nombres.
0: No le saben. Ah. Usted diga, quiero dedicarle la canción del Pocoyó a mi amor. Y ya. ¿Así? Sé que te amo. Bueno, ahí está mi compa. Vamos a seguir platicando acá porque tengo a don Tomás. Véngase, don Tomás. Véngase para acá. Vamos a platicar con usted. ¿Cuántos años ya trabajando en la construcción?
2: 17.
0: 17 años. ¿Usted empezó como ayudante de albañil?
2: Sí.
0: A ver, ¿en qué obra se recuerda? ¿En qué obra empezó usted a trabajar de ayudante de albañil?
2: En la Escuela del Nuevo Progreso de Cantinil.
0: De Cantinil, ahí fue la primera vez. Ahí. ¿Cómo surgió esa gana de trabajar? ¿Se sabe a los cuántos años de edad empezó usted a ser ayudante de albañil?
2: A los 20.
0: A los 20. Dijo, bueno, me voy a dedicar a eso, lo voy a aprender y voy a ser albañil. Desde que empezó a trabajar en eso, usted dijo, bueno, yo quiero ser maestro de obras.
2: Sí, esa era la idea de comenzar a trabajar.
0: Y a ver, ¿quién fue el primer maestro de obras que le enseñó algo a usted? ¿A quién vamos a saludar? Porque cuando uno ingresa, uno empieza a aprender cositas. A ver, ¿a quién vamos a saludar, a ese maestro de obras que le enseñó más de algo?
2: A don Froilán Mazariegos.
0: ¿Don quién?
2: Froilán Mazariegos.
0: ¿Y quién está aquí o...?
2: No, él está en el Nuevo Progreso, en Cantinil.
0: Don Froilán también es maestro de obras ya de años.
2: Él es el mero mero, dice.
0: Él le dio la oportunidad de empezar.
2: Sí, él les dio oportunidad.
0: Muy bien. Me imagino que muchas obras ya en su haber, ya hay muchas obras que usted ha hecho como maestro de obras en varios lugares. A ver, ¿cuál es lo más difícil que usted piensa que un albañil pueda aprender?
2: Los trazos.
0: ¿Los trazos?
2: Trazar en una casa, trazarla tanto para detalles como ya para levantarla. Primero pienso en los detalles, después ya comienzo a levantarla para que salga todo arriba.
0: Claro, al momento de que usted aprende este oficio, usted, yo sé que se levanta todas las mañanas desde temprana hora pensando hasta dónde tiene que llegar el día de hoy, cuál es la meta, porque son metas, ¿verdad? Hoy tengo que levantar esta pared y la tengo que cumplir porque también hay fechas de entrega de las obras.
2: Ajá.
0: ¿Cómo se prepara usted en la mañana para venir? ¿Cuál es la actitud? ¿Cómo viene a platicar con su equipo de trabajo?
2: Ya quería lo práctico hacer en el día, uh-huh, porque también trabajamos en la noche pensando en lo que vamos a construir otro día.
0: Uh-huh. Entonces desde la noche dice, bueno, voy a poner al ayudante a hacer esto, al otro, y todo el equipo vamos a avanzar en este lado.
2: A veces ni duerme uno bien por estar pensando en la hora que uno va a tener para el siguiente día, digamos.
0: Hay muchos ayudantes de albañil que nos están viendo en las redes sociales y nos están escuchando en la radio. ¿Qué le puede decir a usted a un ayudante de albañil que el día de hoy fue su primer día de ayudante de albañil? ¿Qué le puede decir? ¿Qué consejo le puede dar?
2: Pues el consejo sería ponerle atención al trabajo, uh-huh, y a su maestro que tienen en... Claro. Igual no va a llegar también de derecho a ayudante, no va a llegar. Usted lo va a tener por ahí vigilando, sí, pues, viendo, pues.
0: Ah, bueno, entonces, primero viendo cómo se trabaja y alcanzando la herramienta a alguien.
2: Exacto,
0: ya después ya pasa ayudante

0: albañil.
1: Ya, yeah, pero hay que tardar siempre viendo todo lo que hacen.
0: Y la actitud es muy importante, va a saber de que es un trabajo cansado, que se levanta uno temprano, pero con esas ganas de aprender, pues puede llegar a ser tarde o temprano un maestro, ¿no?
1: De hecho, el primer día que llega, si llega, no va a llegar con actitud levantada, digo, usted como está conociendo todavía tanto el personal como la obra también.
0: Claro. Uh-huh. ¿Usted ha tenido maestros de obras? Cuando usted fue ayudante de albañil, ¿tuvo maestros de obras que fueron así buenos con usted en enseñarle algunas cosas?
1: Sí, muchos, hubieron muchos.
0: Qué bonito.
1: Y un saludo para ellos,
0: Sí, sí, porque gracias a eso, a esas enseñanzas, y a usted que le puso muchas ganas de aprender, pues ahora usted es maestro.
1: Exacto. Y gracias a eso, los que me enseñaron, pues.
0: Muy bien, señoras y señores, dejamos a don Tomás porque ya tiene que ir a empezar a ver dónde vamos a ir a comer, y vamos a dejar este en vivo. Ahí está el señor Kevin Vázquez sudando. A ver, señor Roberto Herrera, lo vamos a enfocar también porque usted es el que no
2: habla. Hola, hola.
0: A ver, por favor, diga. No, estoy bien. Lo único, con bastante calorcito, pero disfrutando acá de este lugar, con muy buen paisaje, imagínese usted, ese se me pues hace la idea de que acá será un balconcito, en donde pues van a poner quizás una pérgola o algo así, y ver el paisaje, porque en realidad está muy muy bonito, y pues gustoso de estar con ustedes acá.
2: ¿Sabes qué sería interesante? De el conocer el resultado de la obra que visitamos. Por ejemplo, imagínate ya de acá unos 6 meses, dijo más o menos ahí el maestro Mono que tenía de trabajo. Maestro Mono, qué confiancita. Pero él dijo que más o menos en ese tiempo ya culminaba la obra, y pues sería interesante venir a conocer ya cuando hagan la inauguración.
0: Exactamente, no, y todas las obras a las que hemos ido desde, bueno, yo he tenido la oportunidad desde la tercera edición, sí, que ustedes compartan fotos a través de las redes sociales o bien también allá en la radio. Y un saludo para mis amigos bomberos allá en San Antonio Huista, porque pues por ahí Alexita decía que venía con Tiricia y dicen que ellos tienen preparada la ambulancia, pero creo que la ambulancia no es para mí, esa va a estar para dentro de 8 días. ¿Verdad que sí, queridita Alexa, allá en cabina? Y como les decía, hoy disfrutando ya la gente de Fertimaco también, preparando todo para que este almuerzón sea una fiesta como todos los que se realizan cada semana en el mes de mayo en la comadre Fertimaco y los patrocinadores. Saludos, Cindy.
2: Bueno, señores y señores, ya estamos por cortar transmisión. A ver, vamos a cortar la transmisión,
3: Andrés.
2: Saludos, ¿quién está ahí?
3: A ver, saludemos. Empezamos a saludar a Dora Carrillo en Facebook.
2: Saludos, ahorita.
3: En TikTok, a ver, señores, mándenlos. Denle, ¿cómo se le dice?
2: Deme tap. Tiki tiki en la pantalla.
3: Tiki tiki.
2: Chiplac a la pantalla.
3: Bueno, vamos a saludar. Dice saludos al Pumita Rodríguez. Dice saludos. Gracias también a Nayeli. Gracias a Takataka. Dice taca, Nayeli Figueroa. ¿Quién más? A ver, señor.
2: César Martínez está con nosotros. Un saludo especial, mi compa César. Para el perfil de qué? De Papacito, dice el amor. Marita, saludos a los productores del Comitán. Muchas gracias. Yumi también, que estés muy bien, linda. Saludos y bendiciones, dice el Tocayo. Así se llama el perfil. Bueno, para
3: ahí. Muy bien, vamos a despedir ya esta.
0: La vamos a cortar.
2: Para cortar la transmisión.
3: Mete el tema, ¿cierto?
0: Bueno.
4: Acá hay compañeros, tranquilos, por favor. Bueno, ya nos vamos entonces despidiendo. Gracias a los muchachones con nosotros. Hombre, ya se descarrilan, se descontrolan. ¿Qué les puedo decir? Voy y vuelvo. Seguimos con música de La Arrolladora, de Banda MS y del Recodo aquí en La Comadrita. Ustedes en las redes sociales en un ratito seguirán disfrutando de este almuerzón Pérez con La Comadre y Fernando.

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0: ay, ¿cómo irá a quedar la cosa? No sabemos, qué nervios, ¿no? Bueno, también queremos saludar a nuestro amigo Warrior, el compa Warrior, que anda acá con nosotros reportándose desde Comitán. Muchas gracias. También un saludo para toda la bandita que anda con nosotros de este lado, a toda la gente linda que está con nosotros desde Santana Huista. Dice, somos los que somos, mi hermosa Irania, claro que sí. Con mucho gusto, preciosa. Hello, buenas tardes.
1: Buenos días, Alexa, con un saludo a mi compa Alejandro, que está en la ruta de las combi de Comitana, Señor del Pozo. Por favor, puedes pasar la canción el 24 de Banda MS. Soy Germán López, siempre fieles a la comadre. Nos vamos rumbo a la romería de Trinitaria.
0: Eso, muchachones, éxitos y muy buen provecho. Y pues con todo ahí en la romería de la Trinitaria, que por cierto ya, yo creo que ya están en feria, ¿no? A darle con todo y a disfrutarlo. Saludos a mi reina preciosa desde San Martín. Ella es Célida, reportándose con nosotros. Saludos a nuestro buen Juanca, Juan Carlos, en Ciudad Victoria, Tamaulipas. Un fuerte abrazo. Qué alegre poderte tener por acá. Saludos al amigo Diego. El amigo Diego de parte de Jimer Domingo en Villanueva, allá en la Nueva Esperanza, trabajando en la construcción con todo, muchachones. Eso. En Yalumá, Comitán, Chiapas, están con nosotros también reportándose. Qué buenísima onda. Gracias a toda la gente linda que está con nosotros. Lucy desde El Rincón. Gracias también a toda la gente preciosa que se reporta desde... de la democracia, Camojachita específicamente. Gracias, nos piden ahí algo del Recodo. Seguimos con la Arrolladora, Banda MS y el Recodo.
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del mediodía con 26 minutos. Oigan, qué rico clima, calorcito, viernes, ya fin de semana. Estamos llegando ya prácticamente a los últimos minutos de la programación. Yo hoy les acompaño hasta la una de la tarde, así que, bueno, a disfrutar. Recuerden que tenemos música de La Arrolladora, Banda Limón, de Banda Recodo y Banda MS. Si tú me quieres pedir alguna canción de estas tres agrupaciones, lo puedes hacer al 5544-9640, 5544-9640-7947-1925. Aprovecho también para saludar a la gente linda de La Trinitaria, que pues ya comenzó en a celebrar su feria patronal. Saludos a toda la gente linda de La Trinitaria, que por cierto también saludamos al Chaparro de la Comadre, que siempre está en sintonía y por cierto siempre está con nosotros disfrutando de la programación. Saludos a Betty también, que está con nosotros. Betty, en mi corazón, solamente tenemos a la

Arrolladora, Banda Limón, El Recodo y Banda MS. Por si tú me quieres pedir algo de ellos, con mucho gusto, ¿ok? 12 del mediodía con 27 minutos, disfrutando. Muy buen provecho para todos los que andan también ya listos para la hora del almuerzo. Las tortillitas calientitas, el refresco, agüita de Jamaica, horchata, los frijolitos, el arrocito, el pollito, las hierbitas. ¡Uy! Caldito de res o de pollo con este calor. Quesadillas, taquitos, lo que vayamos a almorzar, que sea de mucha bendición. Y por supuesto, gracias por continuar con nosotros. Vamos con música, Banda MS. De ti enamorado se llama este buen temazo que suena aquí en La Comadre 105.3 FM.

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0: que fue grabada justamente. Sonia, que se siguen reportando a los amigos que están dejando su mensajito. Gracias a quienes están con nosotros reportándose de manera anónima por acá. Nuestro amigo Juanca nos cuenta que hoy es viernes y toca viajar de regreso a su casa en Tampico, Tamaulipas. Eso, amigo Juanca, con mucha precaución, que tengas un excelente retorno a casita. Y si me da tiempo, con mucho gusto te la voy a complacer. Ahí tenemos varias canciones que me han estado solicitando. El amigo Emanuel en el Granadillo. ¿Cómo estás, Emma? Qué gusto poderte saludar. Hola.
1: Hola, buenas tardes, Alexa. ¿Será que me puedes complacer con una canción de la banda MS, El color de tus ojos?
0: Claro que sí.
1: Escuchamos aquí en la obra, aquí en Comitán de Domínguez. Aquí te escuchamos. Que pases bonito día.
0: Gracias, amigo. Excelente día también para ti. Feliz fin de semana. Saludos a toda la gente preciosa que nos anda escuchando desde Estados Unidos. Me piden algo de la... de... El Recodo se llama.
2: Que te ruegue quien te quiera.
0: Uy, ese es un temazo.
2: Que yo no lo voy a hacer.
0: Voy con esto.
2: Y te vas a quedar queriendo, chiquitita.

antes de que te vayas. Buenísimos temas de Marco Antonio Solís. Este cantautor mexicano nacido en Ario de Rosales, Michoacán, en México. Vamos a enviar unos saluditos para... Vamos a ver aquí quién me escribe. A una amiga, dice, allá en la laguna. Saludos a la amiga. ¿Cómo se llamará? Bueno, pues, a la amiga.

0: santo.
1: Toño Solís. Y esto se llama Me Vas a Hacer Llorar Muchísimo, Muchísimo. Saludos a mi amigo Chaparrito, Chaparrito Gutiérrez, allá en la Trinidad de Chiapas, sintonizándonos a todo volumen. Bueno, por ahí me cuenta, dice que ya inició la feria. Bueno, va a estar por ahí ese rayito colombiano. Órale, qué bueno. Pues que se pudiera ir con gusto. Ya rato años de no poder visitar Trinitaria, mi amigo Chaparrito, espero se encuentre muy bien. Qué bueno saber de él, qué bueno que se ha reportado con nosotros acá en la programación. Así que le enviamos un saludito hasta allá en Trinitaria, a él, su esposa, familia y a todos por allá en la Trinitaria, Chiapas. ¿Qué tal el clima? Calorcito, lluvia, qué rico. Aquí solo calor. En el mismo tren me solicitan que con mucho gusto complacemos.

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Amor en Silencio, buenísimo tema a cargo de Marco Antonio Solís. Soy en el viernes de ruleta aquí en La Comadre. Voy a enviar saluditos con este tema a Juanita, ya de la democracia, nos sintoniza a todo volumen. Dice que tengas una feliz tarde y La Comadre siempre imparable, claro. La Comadre siempre, siempre va a estar imparable. Juanita sí sabe de los buenos temas.

desde plena carretera, desde plena cinta asfáltica. No me imagino. Ahí te reporta el amigo Leo Vázquez, conduciendo, dice, por ahí en plena carretera desde Unión Gandinil. Gracias por estar en sintonía nuestra, espero estés disfrutando de la programación hoy en el viernes de ruleta de la Comadre 105.3 FM. Y hoy tenemos la hora con Marco Antonio Solís. Solamente nos quedan prácticamente 10 minutitos. Así que escríbeme, solicita tu música de Marco Antonio Solís, con mucho gusto complacemos. Vamos con un temazo, pero temazo. Los conocedores de la música de Marco Antonio Solís sabrán cuál es ese tema. ¿Alguien lo sabe? Que me lo diga.

discos que son muy dedicables. Si usted quiere dedicar un tema, pues esta es una opción. Quiere dedicar pues a una chica que a usted le gusta. ¿Sabían ustedes que Marco Antonio Solís sacó una salsa? Sí, una salsa, pero no una salsa de música, una salsa bailable, no. Una salsa de esas que se le echan por ahí, pues a la comida, salsita picante, sí. Marco Antonio Solís sacó, pues ya hace unos 4 años más o menos, ha sacado una salsa, se llama la Buquisalsa. Salsa picante.

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0: del folclore del fútbol, la mano de Dios o los goles fantasmas alimentaban las charlas de bar. Pero en Rusia 2018 todo cambió. Llegó el VAR, el videoarbitraje. De pronto, los goles ya no se celebraban de inmediato. Había que esperar a que un hombre en una sala llena de pantallas diera su veredicto. Muchos dijeron que se perdió la esencia, pero la justicia llegó al juego. Se pitaron penales que nadie veía y se anularon injusticias históricas. El VAR convirtió al árbitro en un técnico y al espectador en un analista. Fue el mundial donde el fútbol abrazó la tecnología para siempre, recordándonos que en el siglo XXI ya no hay espacio para los secretos dentro del área. Soy Fernando Castellanos y presenté la cápsula mundialista.
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0: Bueno, estamos en la ciudad, 14 horas, 2 de la tarde, con exactamente 9 minutos. Y bueno, vamos a hacer girar la ruleta porque ya tenemos la última hora de la programación. Estaremos a las 15 horas, 3 de la tarde, así que vamos a hacer girar la ruleta para ver con qué nos vamos a despedir en la última hora de programación. Y hacemos girar en este momento la ruleta porque queremos saber qué nos va a decir la ruleta en esta hora de la tardecita. A ver qué dice la ruleta.
1: La ruleta dice que es tiempo de...
0: Escuchemos, a ver, ¿qué pasa?
2: Cerramos la última hora de programación con los Tigres del Norte.
0: Muy bien, cerramos entonces con Tigres del Norte, vamos a ponernos por acá de los Tigres del Norte, vamos a ver, repórtense también para poder pedir su música de los Tigres del Norte. Vamos a ver con cuáles pongo por aquí, vamos por ahí a picarlos con una buena de los Tigres del Norte, ¿qué les parece? A ver qué les parece esta de los Tigres del Norte. Esta está buena. Esta me parece muy, pero muy buena. Aquí va entonces Tigres del Norte.

enviado saluditos al amigo Leo Vázquez, por ahí dice, nos sintoniza todo volumen, ahí nos envió una foto de la carretera, se ve que anda por ahí en la montaña, muy alto, se ven las nubes. Así que bendiciones siempre con precaución, mi amigo. Por ahí me solicita música de La Fama de la Pareja. Bueno, voy a buscarla. Si no la tengo por ahí, pues le incluyo otra. Bueno, vamos con los ojos negros que nunca engañan. Dicen.

0: Ay, los ojos negros. Ya se quiere venir la lluvia por acá en el valle de la ciudad de Huehuetenango. Ojalá que ahora sí se venga la lluvia acá en el valle de la ciudad de Huehuetenango, porque ya mucho calor, ya la esperamos. Llega notita de voz, claro, vamos a escucharla.
1: Hola, Lucito, buenas tardes. ¿Me puedes complacer con una canción de los Tigres del Norte? La tumba falsa, escucho acá en Todos Santos, Cuchumatán, soy Norma. Excelente tarde. Gracias.
0: De nada, Normita, salud para Norma. Allá en Todos Santos, Cuchumatán, nos sintoniza todo volumen, con gusto.

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2: Complaciendo a nuestro amigo por ahí, dice que nos escucha en Colombia, Missouri, allá en el trabajo, dice la comadre imparable. Saludos a los amigos allá en la Unión Americana, también prendidos de la programación de la comadre, hoy en el viernes de ruleta.

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1: Sabes, Mónica, eres buena, eres buena.
0: Bueno, nos llegan notitas de voz. Vamos a escuchar para seguir complaciendo ya antes de entrar a la recta final de la programación.
2: Buenas tardes, compa.
0: Buenas
2: me
0: tardes.
2: Me puede complacer con la canción La Puerta Negra de los Tigres.
0: Claro.
2: Atentamente, José Luis de acá del Paraíso. Me la complace, porfa. Estoy escuchando. La comadre está imparable.
0: Muy bien, saludos a mi amigo entonces. Ahí al amigo José Luis, que nos anda sintonizando en esta hora de la tarde, y con mucho gusto le vamos a complacer con su tema, ese tema que me ha sugerido de La Puerta Negra de los Tigres del

0: Y bueno, de esta manera nos despedimos de la programación de este viernes con fecha 22 de mayo para el año 2026. Gracias por haber estado con nosotros, gracias por haberme acompañado en estas dos horas. Fue un gusto poder estar por acá acompañándoles en la frecuencia 105.3 FM de la estación que está imparable, La Comadre. Saludos para el buen amigo Elmer Zamorano, ahí nos sintoniza a todo volumen, allá en Río Grande, ahí nos sintoniza a todo volumen, siempre, siempre en la programación de La Comadre. Mi nombre es Luis del Cid, nos escuchamos en una próxima oportunidad. Con permisito, buena tarde. Y siguen disfrutando de la programación del 105.3 FM.
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0: Los dejo con ese tema. Fallaste, corazón.

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1: 15 horas con 21 minutos.
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1: 15 horas con 22 minutos.
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0: 15:47.
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0: 16:27.
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0: 16:50.
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1: 17 horas con 12 minutos.

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1: 17 horas con 21 minutos.
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4: 17 horas con 36 minutos.
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0: 17:53.
1: Gracias.
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